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1: Esta es la hora exacta a nivel mundial en Bomba FM, Colombia, Ecuador, Venezuela y New York, 9 p.m.

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1: Esta es la hora exacta a nivel mundial en Bomba FM, Colombia, Ecuador, Venezuela y New York, 10 de la noche.

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2: Esta es la hora exacta a nivel mundial en Bomba FM, Colombia, Ecuador, Venezuela y New York. 1:00 a.m.
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1: Yo creo en muchas cosas que no he visto, y ustedes también, lo sé. No se puede negar la existencia de algo palpado, por más etéreo que sea. No hace falta exhibir una prueba de decencia de aquello que es tan verdadero. El único gesto es creer o no. Algunas veces hasta creer llorando. Se trata de un tema incompleto porque le falta respuesta. Respuesta que alguno de ustedes quizá

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5: Esta es la hora exacta a nivel mundial en Bomba FM, Colombia, Ecuador, Venezuela y New York. 2:00 a.m.
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9: Esta es la hora exacta a nivel mundial en Bomba FM, Colombia, Ecuador, Venezuela y New York. 3 de la mañana.
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0: Esta es la hora exacta a nivel mundial en Bomba FM, Colombia, Ecuador, Venezuela y New York. 4 de la mañana.
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3: ¿Tú crees que se puede comer?
2: Sí, cómetela.

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8: Esta es la hora exacta a nivel mundial en Bomba FM, Colombia, Ecuador, Venezuela y New York. 6 de la mañana.
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7: Esta es la hora exacta a nivel mundial en Bomba FM, Colombia, Ecuador, Venezuela y New York, 7 de la mañana.
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3: Esta es la hora exacta a nivel mundial en Bomba FM, Colombia, Ecuador, Venezuela y New York. 8 de la mañana.
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Hola, hola, hola, hola, hola, hola, hola, hola, hola, hola, hola, hola, hola, hola, hola, ¿qué tal? ¿Qué tal? ¿Qué tal? ¿Qué tal, mis rumberitos? ¿Qué tal, mis rumberitas? ¿Cómo están ustedes? ¿Bien? ¿Cómo me los ha tratado el fin de semana con puente festivo? Bueno, sabroso. Llegó el martes 19 de mayo, llegó el Café Bomba Colombia.

0: Saludamos a esta hora con la producción de Arnold DJ, Santiago de Cali, DJ Fabián Ortiz en la asistencia. Y quien te habla con muchísimo gusto, tu radio DJ, John Freddy Sterling, el poder en tu radio. 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
5: Esta es la hora exacta a nivel mundial en Bomba FM, Colombia, Ecuador, Venezuela y New York, 9 de la mañana.
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0: 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Saludos a la gente que está en toda Colombia, Venezuela, Perú, Ecuador, Santiago de Chile, Estados Unidos, Panamá, Canadá, México, España, Alemania, Francia, Italia, Inglaterra, Bélgica, Suiza, Noruega, Irlanda, Islandia, Portugal. 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Con el patrocinio del bar Ori Café, vamos a esta hora con los titulares de prensa. 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

titulares de prensa para hoy martes 19 de mayo, Café Bomba Colombia. Identifican a los dos primeros detenidos por desaparición de Yulixa Tolosa. Uno estaría ligado al centro estético. Encuentran a niña de 3 años que había desaparecido en el barrio Siloé, en Cali. Los colombianos trabajarán solo 42 horas a la semana. Atención, 3 personas fueron asesinadas y abandonaron sus cuerpos en una carretera de la zona rural de Santander de Quilichao.

0: investigación por muerte de ciclista de 19 años atropellado por conductor en presunto estado de embriaguez. Estas y más noticias serán ampliadas en la próxima hora aquí en el Café Bomba Colombia. Soy tu radio DJ, John Freddy Sterling, el poder en tu radio.
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5: Esta es la hora exacta a nivel mundial en Bomba FM, Colombia, Ecuador, Venezuela y New York, 10 de la mañana.
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10: Esta es la hora exacta a nivel mundial en Bomba FM, Colombia, Ecuador, Venezuela y New York. 11 de la mañana.
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0: 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Hoy martes, ni te cases ni te embarques, ni Bomba FM te apartes. Programas como Salsa Rosa, Los Combo Bomba, Bomba Llanata, en las tardes Bomba, en menú reactivo, en De Regreso a Casa, Salsa y Control y Penthouse, música para enamorados. 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Con el patrocinio del bar Ori Café en Cabo Blanco, saludos allí para Edwin David, para Fernanda. Vamos a esta hora con lo que más me gusta.
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0: Los deportes en el Café Bomba Colombia. Carlo Ancelotti reveló su convocatoria e incluyó a Neymar Jr. en el listado de los 26 jugadores que van a ir al Mundial 2026. Caos en la selección de Alemania tras el Mundial, posible regreso de Manuel Neuer.

0: marcadores del fútbol internacional. Premier League, Arsenal 1, Burnley 0. Hoy tendremos Premier League, el Bournemouth contra el Manchester City, Chelsea contra el Tottenham. Copa Libertadores, Fluminense contra Bolívar, Coquimbo contra Deportes Tolima, Central contra Universidad Central. Always Ready contra el Mirasol, Independiente Santa Fe contra el Platense, Boca Juniors contra el Cruzeiro y también Independiente del Valle contra Libertad. Café Bomba Colombia, soy tu radio DJ, John Freddy Sterling, el poder en tu radio.
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0: Bueno, hermanitos, hemos llegado ya a la parte final de nuestro cafecito bomba para hoy martes. Martes ni te cases ni te embarques, ni de Bomba FM te apartes. Vienen programas como Salsa Rosa, Los Combo Bomba, Bomba, Mañana hasta las tardes Bomba, Menú Reactiva, De Regreso a Casa, Salsa y Control y Penthouse Música para enamorados.
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0: 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Saludos allí para Edwin David, para Fernanda en el Bar Oro y Café. 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Vamos con la producción de Arnold DJ en Santiago de Cali, DJ Fabián Ortiz en asistencia. Y quien te habló con muchísimo gusto, tu radio DJ John Freddy Sterling, el poder en tu radio. Prendas a moto, mijo. Un abrazo muy fuerte para los chicos, un beso muy grande para las chicas. Chicas, váyanse por la sombrita, no nos abandonen. Charro, britos, chao, pescado.
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10: Esta es la hora exacta a nivel mundial en Bomba FM, Colombia, Ecuador, Venezuela y New York, 12 del mediodía.
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8: Esta es la hora exacta a nivel mundial en Bomba FM, Colombia, Ecuador, Venezuela y New York. 1:00 p.m.
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la tierra más fértil no la hemos sembrado todavía. La más verde primavera todavía no ha llegado. No hemos encontrado todavía el tesoro más grande ni el camino más corto. La más hermosa canción aún no la hemos cantado. Ni hemos comido todavía la fruta más madura, ni hemos bebido el mejor de los vinos. Y estoy seguro que las palabras más dulces que tenemos para decirnos todavía no las hemos dicho. No te vayas entonces, quédate. Quédate conmigo y esperemos juntos los días más felices que todavía no hemos vivido.

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9: Esta es la hora exacta a nivel mundial en Bomba FM, Colombia, Ecuador, Venezuela y New York, 2 de la tarde.
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5: Esta es la hora exacta a nivel mundial en Bomba FM, Colombia, Ecuador, Venezuela y New York. 3 de la tarde.
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6: Esta es la hora exacta a nivel mundial en Bomba FM, Colombia, Ecuador, Venezuela y New York, 5 de la tarde.
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3: Esta es la hora exacta a nivel mundial en Bomba FM, Colombia, Ecuador, Venezuela y New York, 6 de la tarde.
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9: Esta es la hora exacta a nivel mundial en Bomba FM, Colombia, Ecuador, Venezuela y New York. 7 p.m.